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0: Las 6 de la tarde con 12 minutos, ¿cómo están? 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
2: 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Ya regresamos.

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1: Ay, pues ya me voy. ¡Ya me voy! Llegó la hora y el momento. Oigan, fui al Festival del Vino hace ratito. ¡Qué barbaridad, eh! ¡Qué lamentable que me tuve que regresar! ¡Qué lamentable que me tuve que venir! Pero buenísimo lo que le sigue. Musiquita en vivo, DJ a gusto, coqueteo tremendo, vinito, muchas etiquetas, vinos invitados de todo el mundo. No, bueno. Pero mañana ahí me van a ver. Mañana voy a estar por allá. Oye, a ver, por acá me dicen, me gustaría participar para boletos para Sebastián Yatra. Dice, güerita, ¿cómo que no te quedaste en el festival? Vamos, ¿ya no tienes boletos? Chidita tarde, fíjate que no, ya no tengo boletos. Pues no, no me quedé, me tuve que venir. Pero bueno, los que me siguen por ahí en redes sociales saben que fui a trabajar, hice la chamba, saqué la chamba, porque la de chambear también me la sé. Y ustedes lo saben, ustedes lo saben. O sea, yo como mujer responsable, proactiva, multitask, Delis Guerrero, haciendo lo suyo. Y pues bueno, y ahorita ya despidiéndome, ya llegó el momento, mira, que yo digo bye bye, hasta la vista, babies, me despido. Que aparte como que me está dando hambrita, que aparte como que se me anda antojando no sé qué sé yo. Y bueno, el chiste es que pues sí ando como pensando, ya sabes, cavilando entre qué va a pasar, qué voy a hacer, qué se me antoja, qué sí esto, qué el otro. Pero en fin, el punto aquí no es lo que vamos a hacer hoy. El punto es cómo nos sentimos hoy. Y si nos sentimos bien, todo se nos va a hacer más fácil. Así que a darle con todo. ¿Y saben qué? Con música es más bonito, así que súmanle que cantando y bailando se pasa más nice el rato. Ya son las 6:58. Soy Delis Guerrero. En todas partes, ponte Exa. Yo me despido, pero mañana llego a las 11 de la mañana nuevamente para estar con ustedes con buena musiquita, buen temita y todo el rollo. Me despido, hasta la vista, en todas partes, ponte Exa. Te quedas con Sunshine, esto es Roses, adiós.

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0: ¿Cuánto pagarías por matar a un borrego cimarrón?
1: $100,000.
0: Cada año, miles de personas pagan eso y más por viajar a lugares remotos con un solo propósito: cazar animales silvestres por diversión. No por hambre, no por supervivencia, solo por placer. ¿Es ético?
1: ¿Es conservación?
0: ¿O es simplemente un deporte de ricos? Se llama turismo cinegético, viajar para cazar, y surgió hace siglos entre la aristocracia europea como símbolo de prestigio. Con el tiempo, se extendió a África, Asia y América, donde abunda la fauna silvestre. Hoy, en México, se practica principalmente en unidades de manejo ambiental que permiten la cacería controlada en ciertas zonas. Existen dos modalidades: espacios abiertos, donde los animales viven en libertad, y predios cerrados, donde venados son criados en ranchos cinegéticos. Aunque menos costosa, esta práctica tiene impactos ecológicos. Las cercas impiden el movimiento natural de otras especies. Aquí está el problema de fondo. Cazar un animal puede costar más de $100,000, una cantidad que pocos pueden pagar. Y aunque las comunidades donde se practica el turismo cinegético no suelen ver cambio significativo en su economía, los recursos se concentran en unos cuantos. Las ganancias no compensan el daño ambiental. Desde la mirada geográfica, todo territorio está formado por elementos interconectados: tierra, vida y comunidad. Cuando alteras uno de estos elementos, afectas el equilibrio completo. Cada animal es un hilo en la red de la vida. Algunos defensores del turismo cinegético afirman que permitir la caza legal ayuda a conservar especies y supuestamente evita la caza furtiva. Sin embargo, no existen pruebas científicas que demuestren que funciona. Por el contrario, en muchas zonas, las poblaciones animales siguen disminuyendo. Pero existen alternativas responsables: safaris fotográficos, turismo de observación,
1: educación ambiental.
0: Estas prácticas fortalecen la conexión entre las personas y los ecosistemas, sin causar daño a los seres que los habitan. Educar para la empatía y la conservación es el primer paso hacia una cultura donde viajar significa aprender, cuidar y convivir,
1: no cazar.
0: Comprender que los animales son seres sintientes, capaces de experimentar miedo, placer o sufrimiento, transforma nuestra manera de relacionarnos con ellos. Así que la próxima vez que escuches sobre turismo cinegético, pregúntate: ¿es conservación o es solo un eufemismo elegante para matar por placer? Porque en un mundo donde tantas especies están al borde de la extinción, cada vida cuenta. Y ningún trofeo vale más que un animal libre bajo el cielo de México. Con información del doctor Álvaro López, del Instituto de Geografía de la UNAM. Un guión de Leonardo Santiago, con información del portal Ciencia UNAM. Les saluda Mónica Genis.
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1: Vamos, listo. Salud, muchachos. Por esa mujer.

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6: Hola, hola, bienvenidos a un episodio más de Ya Oíste. Yo soy Génesis Aine Silva, su conductora el día de hoy. Y hoy vamos a hablar sobre un tema que poco se habla, pero que viven muchísimos hombres, que es la ginecomastia. Y para eso nos acompaña el día de hoy el doctor Manuel Alejandro Catalán Ruiz. Así que, doctor, pues le doy la bienvenida. Este es su espacio, con toda la confianza, para hablar sobre este tema tan, pues, poco común.
7: Muchas gracias, Génesis. Estoy muy contento y agradecido por la invitación. En efecto, es un tema bastante interesante, poco conocido, pero muy frecuente en los motivos de consulta en los niños adolescentes. Entonces, va a estar muy muy muy buena la plática y yo encantado de estar aquí contigo platicando.
6: Pues muchas gracias. Y sí, definitivamente creo que es una... Para empezar, la palabra, le decía, ¿cómo se pronuncia? ¿Ginecomastia? ¿Ginecomastia?
7: Sí, exacto. Ginecomastia.
6: Ginecomastia, ok.
7: Es un poquito complicado, pero vamos a empezar, ¿te parece?, por definir ginecomastia.
6: Me encantaría.
7: Mira, ginecomastia básicamente es el crecimiento de la glándula mamaria en los hombres, ¿sale? Es una proliferación de este tejido mamario y que básicamente puede ser uni o bilateral, ¿ok?
6: Ok.
7: ¿Por qué en los hombres? Porque pues, en las mujeres ya sabemos que es la glándula mamaria, básicamente es el pecho, pero los hombres no debería de desarrollarse. Por eso claro, se denomina, o el término es ginecomastia en los hombres. Es un motivo frecuente de consulta en los adolescentes y esto tiene que ver por la fisiología. Hay diferentes tipos de ginecomastia. Hay una ginecomastia fisiológica y una ginecomastia, pues, patológica, que no debería de ocurrir.
6: Ok.
7: Entonces, existen tres picos donde se puede presentar esto. Hay una ginecomastia neonatal, es decir, ocurre en los bebitos. Y esto wow, es estimulado por los estrógenos y progestágenos maternos en útero. Es decir, a través de la placenta pasan estas hormonas y estimulan unos receptores que se encuentran en la glándula mamaria, por lo que en los primeros meses de vida los bebitos podrían tener un crecimiento de su pecho que se denomina como botón mamario.
6: Okay.
7: Eso es algo transitorio, va a desaparecer una vez que hay una caída de este estímulo hormonal cuando nacen y no se resuelve sin ningún problema.
6: Okay.
7: Hay un segundo pico que es la ginecomastia puberal y básicamente ocurre en la etapa entre los 10 y los 14 años en los niños, ¿ok? Esto es estimulado porque una vez que empieza la pubertad de los niños hay un incremento de los estrógenos que también se producen en los hombres, también producimos estrógenos que pueden sensibilizar los receptores también de la glándula. A medida que vamos avanzando en edad los hombres y nuestros niveles de testosterona se incrementan en su pico más alto, que llegan a ser hasta 30 veces mayor, es cuando se resuelve esta parte de la ginecomastia puberal. Es decir, también es algo transitorio, pero toma más tiempo, alrededor de 1 a 3 años, más o menos.
6: Pero no es algo definitivo, o sea,
7: no es algo definitivo.
6: Tiene que quitar.
7: Exactamente.
6: ¿Cómo saber que realmente pues es ginecomastia o no es por a lo mejor incremento de peso por obesidad? ¿O en dado caso es realmente algo malo?
7: Sí, eso que mencionas, Génesis, es muy importante. La ginecomastia puberal se presenta entre el 60 y el 90% de los adolescentes. Y lo primero va a ser definir si es ginecomastia o es algo que se llama como pseudoginecomastia, que básicamente sería un incremento en el tejido adiposo, lipomastia o adipomastia. Esto es por, bueno, a lo mejor las personas tienen un exceso de peso, el área del pecho tiende a concentrar mayor cantidad de tejido adiposo y da una apariencia como si fuera un crecimiento mamario. Claro. Entonces, por eso es muy importante la exploración. Los síntomas que presentan los niños por los que llegan a consulta, en caso de que sea una ginecomastia, el primer dato es un aumento de volumen. Se palpan una bolita, la bolita tiende a estar indurada, es una bolita indurada que ocurre por debajo de la areola y el pezón y les produce dolor. Es un dolor de tipo punzante, es intermitente, pero eso es lo que les llama la atención. En algunas ocasiones el mismo cambio de ropa, el roce de la ropa,
6: Les molesta,
7: exactamente. Entonces le dicen a sus mamás, las mamás no las llevan a la consulta y entonces se preocupan porque dicen qué es lo que está pasando. Entonces puede ser una bolita solo en un lado del pecho, a veces es de los dos lados y entonces es justamente donde se tiene que discernir. La adipomastia no se palpa indurada, la bolita realmente no está por debajo de la areola del pezón, sino que es una distribución más generalizada, digamos que es un crecimiento del pechito como más homogéneo, el tejido se palpa laxo y no produce dolor, que serían dos o tres datos clínicos que diferenciarían a una ginecomastia de una adipomastia. Pero también algo que les llama la atención es que puede haber una asimetría, es decir, perdón, puede ser de un solo lado y eso les llama la atención porque se me creció la bolita de un solo lado y generalmente cuando es adipomastia es bilateral, generalmente es como simétrico. Y eso es algo también muy característico que se puede referir a la madre para que lo lleve al médico. Entonces esto es muy importante porque para los niños les genera mucha inseguridad el hecho de que empiecen con un crecimiento del pecho siendo niños. Se vuelve objeto de bullying en las escuelas.
6: Exacto.
7: Y genera, incluso los limita en algunas partes de su vida. Tengo pacientes que han dejado de hacer actividad física, por ejemplo, van a natación y no les gusta ya practicarla porque hay que quitarse la playera y sienten que su pecho tiene un aspecto que para ellos no es agradable, no es algo que sea normal y dejan de hacer actividad física, dejan de ir. Y entonces esto es muy importante también por cuestiones pues psicosociales para los niños, poderlos informar para poderlos tratar y orientar adecuadamente.
6: No, y en esa edad es muy importante porque creo que es donde de ahí pues son jóvenes, son adolescentes, la pubertad, lo que hablábamos hace ratito, que un simple comentario que a lo mejor para nosotros es exacto, un simple comentario, para ellos no. Entonces eso marca y decíamos, tal vez la ginecomastia no puede ser tan grave en a nivel físico, pero sí en la parte como psicológica. Y que le, o sea, siente inseguridad de su cuerpo, que le dé pena hacer ejercicio. Por ejemplo, usted, doctor, ¿qué le puede decir a un niño como de, yo te recomiendo que cada cierto tiempo hagas esto? ¿Cómo es la zona de autoexploración?
7: En el caso de la ginecomastia en los niños, casi siempre les digo que tienen que detectar si tienen alguna bolita siempre en la parte de alguno de sus pechos, porque empiezan con dolor, incluso ni siquiera pueden tener a lo mejor de forma inicial como tal un aumento de volumen. Entonces empiezan con una hipersensibilidad al cambio de ropa o dolor punzante, y es ahí donde yo les sugiero, pueden palpar justamente su pecho, la ginecomastia ocurre por debajo de la areola y el pezón, entonces si se palpan alguna bolita sería un punto como de alarma a detectar para que le comenten a sus padres. Pero sí, en general esta es la forma en la que se les comunica. Casi siempre todos los niños que presentan una ginecomastia entre los 10 a 14 años vuelven a tener otro pico entre los 15 y 16.
6: Ay.
7: Hasta un 33%, aunque se quite en ese momento, vuelven a estar estimulados. Entonces también les comunico para que no se espanten o no se frustren. Y justamente lo que te comentaba, Génesis, tienen una caída después de que está su pico hormonal muy alto y estimula este crecimiento, se resuelve de forma transitoria.
6: Okay.
7: Entonces es comunicarle a los niños para que estén tranquilos.
6: Se nos acabó el tiempo, doctor, pero muchísimas gracias por habernos acompañado, por habernos quitado todas estas dudas, que no solamente fue a mí, fue a toda la gente que nos está escuchando del otro lado de la radio, de alguna plataforma, y nos vamos, así yo estoy, voy a investigar más.
7: Muy bien, muchísimas gracias de ti, Génesis, por la invitación, y yo encantado de platicar de estos temas para poder llegar a más gente y poderlos informar de la manera más segura.
6: Así es. Esperemos verlo en otro episodio, doctor.
7: Con mucho gusto.
6: Y gracias a todos los que se quedaron hasta este punto. Gracias por escucharnos, que se hayan resuelto algunas dudas y que si tienen otras dudas, nos comenten, nos dejen sus comentarios. Nosotros siempre los estamos leyendo, los escuchamos para los próximos episodios. Nos vemos en el siguiente episodio. Yo soy Génesis Zaine Silva y nos acompañó el doctor. Muchas gracias.
7: Muchas gracias.
6: Nos vemos hasta pronto. Adiós.

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0: ¿Te imaginas compartir tu vida con un compañero que puede vivir 100 años?
1: ¿Un amigo emplumado que si pierde a su pareja puede caer en depresión como tú o como yo?
0: Las aves no son juguetes. Son seres con emociones complejas que merecen un hogar para toda su vida.
1: ¿Estás realmente preparado?
0: Aunque durante siglos hemos tenido aves en casa, la verdad científica es clara: no son animales domésticos.
1: Sus comportamientos siguen siendo instintivos y salvajes.
0: Una cacatúa puede vivir hasta 100 años, un loro entre 60 y 70, un cisne 30, incluso un periquito australiano vive de 5 a 8 años. Y aquí viene algo hermoso y desgarrador. Especies como loros, guacamayas, pericos y cacatúas son monógamas. Tienen una sola pareja toda su vida. Si en cautiverio no tienen pareja, crean ese vínculo contigo. Te eligen como su compañero de vida. Pero cuando su pareja muere, ya sea ave o humano, pueden caer en depresión profunda. Por eso, adoptar un ave no es como comprar una planta. Es como adoptar un hijo de plumas que podría sobrevivir a tus propios hijos. Antes de adoptar, pregúntate: ¿tengo espacio suficiente para que viva dignamente? Cada especie necesita alojamiento específico. ¿Puedo costear su alimentación? Los carroñeros necesitan comida refrigerada. Otros requieren amplia variedad de frutas frescas diariamente. Y algo crucial, asegúrate de su procedencia legal. Las aves de criadero o capturadas legalmente están anilladas o tienen chip. Si no tiene identificación, probablemente viene el tráfico ilegal. No fomentes ese crimen.

0: Las aves son maestras del disfraz. No muestran signos de enfermedad hasta que están gravísimas. Por eso necesitan visitas veterinarias periódicas.
1: Y cuidado, pueden transmitir enfermedades como la clamidia aviar.
0: El humano se contagia al contacto con aerosoles de materia fecal o secreciones respiratorias de aves enfermas. Por eso, la higiene de su espacio es fundamental, no opcional, obligatoria. Entonces, antes de llevar un ave a casa, pregúntate honestamente, ¿puedo comprometerme por décadas? ¿Tengo espacio, dinero, tiempo? ¿Estoy dispuesto a ser el compañero de vida para siempre de una ave monógama? Porque adoptar un ave no es tener una mascota. Es asumir la tutela de un ser que podría sobrevivirte, que puede deprimirse si lo abandonas, que te elegirá como familia. Y eso es un privilegio y una responsabilidad de por vida.

0: un guión de Leonardo Santiago con información del portal Ciencia UNAM. Les saluda Mónica Genis.
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disco que venció. 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
21: Ok, llegan los BTS. Esto se llama Swim en Exa 102.1. Ya las 8:22, San Luisito. Swim.

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9: 8:41 en Exa 102.1. Muy buenos días.
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1: 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Continuamos con más música. Esto es de Farruko con Can Money Marley. Farruko. Chillax, así se llama. Chillax. En la frecuencia, nada.

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9: Oiga, muchachones, ¿cómo están? Buenos días. Ya las 10 de la mañana con 7 minutos, 10 con 7 en Exa 102.1. 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
9: Tengo música en Exa 102.1, 10 con 8.

10 con 15 minutos en Exa 101, 10 con 15. Ha llegado el momento de escuchar a las Hash, que ya anunciaron que van a estar en el palenque de la FENAPO en momentos de la Feria Nacional Potosina. Así que, pues, si tú estás interesado en irlas a ver, pues ahí está el dato, ¿verdad? Siento que ahora con sus nuevas canciones que está sacando, la verdad no se me antoja absolutamente nada verlas. Te lo juro, en verdad. Pero bueno, 10 con 15, estás en Exa 101.

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2: Disco 28, llega Camila, esto se llama Entre Tus Alas, 1028 San Luis. Y lo escuchas, por supuesto, en Exa 102.1. Muy, pero muy feliz sábado, último sábado de mayo. Siempre.

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3: Diez cuarenta y ocho.

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4: Las 11:30, ya las 11:30.

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1: Las 11:41, escuchas XFM 102.1, soy Denis Guerrero. Te acompaño muy contenta en este sabadito coqueta, delicioso. ¡Qué ricura de sábado! De verdad que estos fines de semana son maravillosos. Son encantadores. Y aparte de todo, bueno, pues traen esa... ese no sé qué, qué sé yo. Bueno, está el Festival del Vino, aparte de todo. Entonces, se tiene que aprovechar bien bonito este fin de semana. ¡Qué calor ayer, qué calor estaba haciendo! ¡Qué bárbara! Mira que yo andaba con chiquifaldita, enseñando piernón locochón y todo el rollo, y de todas formas andaba que me moría de calor. Entonces, bueno, pues hoy no va a ser muy diferente. De hecho, vamos a tener una temperatura sumamente agradable, pero ya sabes, ustedes encuérdense. O sea, váyanse bien cómodos, o ya sea que vayan a salir o que se vayan a quedar en su casa o lo que sea que vayan a hacer, porque mira, 28 graditos, el sol a todo lo que da, al parecer no va a haber una sola nube que se asome en nuestro bonito cielo. Entonces, pues bueno, ya saben, ¿no? Aprovechar también que estos días son bien bellos. Está muy coqueto que sea así, nuestra bonita ciudad, ¿verdad? Que de repente hace frío, luego hace calor, pero hoy al parecer todo el día lo vamos a tener muy, muy caluroso. Va a estar agradable. Pónganse coquetos. Saquen el escote, saquen el shortcito, una chanclita coqueta y vámonos. Que venga lo que tenga que venir. Vámonos a un corte. Soy Delis Guerrero. Regreso con más. 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
1: Oigan, pero es que aparte de todo, como les estaba diciendo, Festival del Vino, más de 500 etiquetas. Les cuento que ayer fui y está padrísimo. Vamos a tener, de hecho ya tenemos países invitados. Está España, Portugal, Estados Unidos, Argentina, con catas, maridaje, experiencias únicas, catas de aceite de oliva, catas de chocolate, catas de café, catas además de los del vino, pues también el Beer Fest. Entonces, mira, cervecita artesanal para todos los amantes de la chelita, claro que es bienvenida. Además, una gastronomía espectacular. Hay muchísima comida deliciosa que de verdad no se pueden perder. Nos vemos de ratito en el Festival Internacional del Vino en su 14ª edición. ¡Buenísimo!
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Somos mucho más que 11. ¡Vamos, muchachos! ¡Vamos!

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17: Una con seis minutos, ya la una con seis.

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2: 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Y la verdad es que me la pasé súper bien. Y es que, bueno, pues tienen cata de vino, por supuesto, pero también hay Beer Fest. 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Bueno, vas a encontrar charcutería, quesitos deliciosos. Además de más de 500 etiquetas, de no solamente de México, sino de todo el mundo. Te la vas a pasar increíble, musiquita en vivo, comida deliciosa. O sea, la experiencia gourmet, de verdad, es completa. 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Hoy nos vemos de ratito en el Festival Internacional del Vino, en su 14ª edición, para aprovechar y mira, hacer la fiesta coqueta desde ahorita, que de verdad que vale la pena. Está increíble, no te puedes perder esta experiencia. 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
1: Las 2:08, ya las 2:08. Te dejo con Benson Boone, es Mystical Magic.

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3: Las 2 con 14 minutos, ya las 2 con 14. Soy Delis Guerrero y te acompaño a través de la frecuencia naranja. Y aquí revisando, ya sabes, redes sociales, viendo cómo va en ascenso esta nueva estrella del mundial, que todavía ni empieza el mundial y ya tenemos a Tim Payne como estrella principal de todos los latinoamericanos porque lo empezaron a seguir y ahorita ya lleva más de 1,300,000 seguidores. Es una barbaridad, de verdad, hasta canción propia tiene y todo el rollo. Y qué bueno, me parece bien. Además ya salió a dar gracias, agradecer no solo al influencer, creador de contenido que pues logró esta hazaña, sino a todos los que lo están siguiendo. ¡Qué bonito! Ya las 12 con... No, ¿cuál es 12? Las 2 de la tarde con 15 minutitos. Vámonos con más música. Llega David Bisbal. Esto es Vivir Así Es Morir de Amor.

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1: Las 2:39, soy Delis Guerrero, te acompaño a través de el 102.1. Yo con ustedes en este sábado delicioso, sábado coqueto, sábado fenomenal. Y para arrancar bien, número de WhatsApp 4477-1021, 4444-77-1021. Y que me ando quedando sin WhatsApp. ¿Cómo está eso? ¿En qué momento? Y ahora no fui yo. Y ya estoy segura que me van a echar a mí la culpa. Chale. Luego. Bueno. Yo quería estar platicando con ustedes y todo el rollo, pero no se va a poder. Entonces, pues vamos a ver si mi comadre le sabe este rollo de la tecnología para que me pueda conectar el WhatsApp. Pero ¿saben qué? Les deseo lo mejor de lo mejor. ¿A poco no? Yo sé que sí.
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1: Les tengo que platicar que hoy vamos a estar disfrutando en el Centro de las Artes de la 14ª edición del Festival Internacional del Vino, con más de 500 etiquetas, países invitados, España, Estados Unidos, Argentina. Vamos a tener muchísimo para disfrutar este sábado. No te lo puedes perder. Nos vemos de ratito en el Centro de las Artes. Va a haber catas de chocolate, no solamente de vino, de chocolate, aceite de oliva, de quesitos, de cafés. Bueno, vamos a disfrutar con todo. Además, el área gastronómica también está delicioso. Te vas a encontrar restaurantes buenísimos, la comida riquísima. Hay una cervecita, no bueno, para que te apapaches y apapaches todos tus sentidos. Vámonos un corte, soy Delis Guerrero. De rato nos vemos en el Festival del Vino.
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Karin León con Cani García. Escuchaste, te lo agradezco. Soy Delis Guerrero y ya me voy. Llegó el momento y la hora. Me despido, señoras y señores. Los quiero mucho. Que pasen una excelente y maravillosa tarde. Que la vida los trate bien bonito. El lunes nos volvemos a escuchar. Soy Delis Guerrero. Hasta la vista, baby.

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en Nexa FM 102.1, ya a las 3 de la tarde con 37 minutos, 3 de la tarde con 37. Ay, por fin sábado, por fin de semana. Oye, tenemos más música y por acá te voy a estar acompañando en esta tardecita, sí, tardecita de sábado. Vamos con el Enfado Party Rock. ¿Cómo te está tratando la vida en este último día del mes? Mayo, mayo ya por fin. Feliz y excelente tarde, espero que le estés pasando bien, bien hidratados todos, ¿eh? ¡Súbele pues!

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